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1: En Colombia son las 7:16 minutos.

0: En Colombia son las 7:31 minutos.
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1: En Colombia son las 7:45 minutos.
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0: En Colombia son las 8, un minuto.
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1: En Colombia son las 8:15.

0: En Colombia son las 8:29 minutos.
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1: En Colombia son las 8:45 minutos.

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0: En Colombia son las 9:30 minutos.
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2: En Colombia son las 9:44 minutos.

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0: Colombia son las 10:29 minutos.
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0: En Colombia son las 11 en punto.
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0: En Colombia son las 11:32.
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0: Colombia son las 12, 29 minutos.
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2: Óyeme, Daniel. ¿Y Linda?
3: ¿Linda? ¿Linda? Sí, yo lo sé de ella. Se fue. No me ha escrito. Y sabrá Dios. Y sabrá Dios.

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0: En Colombia son las 2:29 minutos.
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0: En Colombia son las 3. Un minuto.
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0: En Colombia son las 3, 29 minutos.
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0: En Colombia son las 4 en punto.
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0: En Colombia son las 4:30 minutos.
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0: En Colombia son las 5 en punto.
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0: En Colombia son las 5, 29 minutos.
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0: En Colombia son las 6:00.
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0: En Colombia son las 6:30 minutos.
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0: En Colombia son las 7 con minuto.
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5: En Colombia son las 7:16 minutos.

0: En Colombia son las 7, 29 minutos.
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2: 7:30 en Colombia. Jueves 30 de julio del 2026, caluroso, sí. Oiga, desde bien temprano por allá ese naranjado hermoso cuando está amaneciendo. No, una belleza hermosura. ¿Para qué le digo pues? Una belleza hermosura el amanecer de hoy. Muy caliente, eso sí, nos pronostica que va a ser un día súper, hiper, mega caluroso, pero sabroso. Claro que sí, sabroso, con la arepa de emisora con paisaestereo.com. Saludito bien especial para toda nuestra gente, toda la gallada, toda la hinchada, todo ese combo arepero que está siempre sintonizado con paisaestereo.com, dejándose acompañar de la música y de la compañía de la familia paisaestereo.com. A las 7:30, saludo grande para Jair Beltrán en San Juan de Pasto, conectado con paisaestereo.com. También saludo grande para Auraneli López en España. ¿Qué pues, querida? ¿Qué más, Aurita? ¿Cómo vamos?
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2: Abrazo grande para Nelly en España, sintonizada. Buenas tardes por allá, por ese lado del chat. 7:31 en Colombia, el turno a esta hora para los Visconti. Con su versión de Mama Vieja, suena aquí en tu arepa de emisora.

7 de la mañana, 53 minutos en Colombia, las 7:53. Ahí sonaban los Pamperos con la canción Tu Familia. Contigo, con tus hermanos, con tu papá y tu mamá. Yo no me casé con ellos. Que no jodan tanto, que yo me casé fue con usted, no con ellos. Hey, saludo grande también por acá para Orlando Ortiz Arboleda. Don Orlando, buenas las tenga, don Orlando. ¿Cómo vamos? Pues bien, un saludo grande para él. Está en el barrio Guayabal, sintonizado con la arepa emisora. Ahí está, pegadito. Dice, hoy con el sol picante, más que el chile mexicano. Ese hijo de madre, calorazo está haciendo, oiga. Saludo grande, hombre, don Orlando Ortiz Arboleda, allá en Industria Extintores, desde la Raya Guayabal, conectado con paisestereo.com. Saludamos también por aquí a José Domingo Ballesteros, en la ciudad de Bogotá, conectadísimo con la arepa de emisora. A Tao Zuluaga, en Yuncos, Toledo, España, igualmente sintonizado, conectado, acompañándose con www.paisestereo.com. 7 de la mañana, 54. Aquí está, Garzón y Collazos. Vamos terminando con esta tanda musical. Ya en unos minutos vienen los tangos, solo tangos en la arepa de emisora.

0: En Colombia son las 8 en punto.
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2: En Colombia son las 8:14 minutos.

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0: En Colombia son las 8:31 minutos.
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0: Tango Solo Tango, ahí está en la arepa de emisora. Tango Solo Tango en paisestereo.com. 8:35 en Colombia, 8:35. A las 8:35, saludito grande por acá para Eider Sánchez en el Piñal, estado Táchira, en Venezuela, conectado con paisestereo.com. Ahí pegadito escuchando Tango Solo Tango en tu arepa de emisora de 8 a 9 de la mañana, hora de Colombia. Saludamos también a Albeiro Suárez, Albeiro, en el municipio de Bello, conectadito con paisestereo.com. Buenos días, Albeiro, ¿cómo amaneció en este jueves?
1: Vale, muy buenos días.
0: ¿Qué tal?
1: Reportándole sintonía por aquí, Albeiro Suárez.
0: Gracias, Albeiro.
1: La vinquita en la primavera. Quisiera participar hoy con el tanguito La Bruja de Juan Darienzo. Muchas gracias. Un buen día para todos. Dios nos cuide y nos proteja.
0: Amén. Así sea, mi muchacho. Abrazo grande, pelado Cuco. Ahí en el municipio de Bello, sintonizado con paisestereo.com. Saludamos también a esta hora Lilian y Álvaro, los mucharejos, conectados con Paisestereo. Abrazo grande para ustedes. Mucharejos dice, buenos días, Alejo, Álvaro y Lilian desde Medellín. Quisiéramos escuchar una canción. Escuchar una canción, muchachos, esa canción yo no la encuentro de Carlos Gardel por ninguna parte. Si ustedes la tienen por ahí, háganme una referencia a ver si de pronto, pero yo no, yo creo que ya me la habían pedido en otra ocasión y solamente pues como de Armando Moreno, ¿cierto?

0: Armando Moreno, no, de la orquesta de Enrique Rodríguez con Edgar Donato.
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0: Pero de Gardel, no, mis muchachos, mírenme, a ver, colaborenme ustedes ahí que son más tesos que yo en este tema. Pero la verdad, la otra vez me la habían pedido, yo estuve buscando, hasta miré por ahí en los long play de mi mamá y no.
1: Triste.
0: No tengo, porque a veces cuando las tengo en los long play, pues ya yo las convierto y las pongo acá, pero no. No la tengo, está y la veo por ahí en internet, pues que la he investigado, que Edgar Donato, listo, me confirman por favor, muchachos, a ver si los pongo esa o qué. Saludo bien especial en medallo. Muy buen día, Alejandro, dice por aquí Fernando Montoya, ¿qué más, mi hijo? ¿Cómo vamos? Estaba perdidito. Saludo grande para usted, hombre, dice, Dios lo bendiga. Un tema, por favor. Tortazos, listo, muchacho, claro que sí. En un momentico se lo dejo escuchar. 8 de la mañana, 38 minutos en Colombia, las 8:38. Continuamos aquí con la buena música de paisaestereo.com. Oíste, Fernando, ¿de quién crees esa melodía? ¿Sí? De Carlos Gardel, Osvaldo Pugliese, con Roberto Chanel. Contame a ver cuál quieres. ¿Cuál quieres escuchar? Saludamos a Orlando Vélez en Boston, Massachusetts, conectado con paisaestereo.com. Dice, buenos días, Alejo. Feliz juernes. Por favor, un temita. Claro que sí, con mucho gusto. Seguimos aquí saludando. Y
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0: Aunque, okay, don Orlando, pero es que esa canción que usted me pide es una canción popular. Eso no es un tango, mi muchacho. Eso es una guasquilandia. Es una guasquilandia, pero no es un tango. 8:38, de todas maneras la voy a buscar a ver si está en versión de tango. Saludo bien especial, pues, también para Raúl. Está conectado con paisaestereo.com desde Cambridge, en Massachusetts, dándonos los buenos días, deseándonos un excelente jueves. Igualmente para ustedes, muchachos. Exeomo de Jesús. Están en Cerma Nuevo, en el Valle del Cauca. Buenos días, ¿cómo amaneció?
2: Buenos días.
0: Buenos días. ¿Aló?
2: País Asterio, en Antioquia. Tan amable, hablan con el oyente Exeumo de Jesús Montoya, acá en Cerma Nuevo. Fiel oyente. Bueno, hasta ahora apenas voy a desayunar, estaba remojando jardín y todo esto, no labores. Y Arias de las Carrabincas.
0: Claro que sí.
2: Hasta ahora voy a desayunar y bueno, le agradezco también a ustedes y les digo que hayan amanecido bien de salud.
0: Muchas gracias.
2: A todos, para los paisas y todo, que es gente emprendedora, trabajadora, y a los locutores y periodistas y allá de la emisora Paisa Estéreo. Bueno, feliz día a todos.
0: Gracias.
2: Es tan amable y me colocan la cancioncita por ahí, la cancioncita que titula Tu Ingratitud, de Vicente Fernández. Tan amable, una rancherita de Vicente, Tu Ingratitud. Gracias, muy amable.
0: Bueno, ahora ese homo a esta hora son tangos. De lunes a viernes, de 8 a 9 de la mañana, son tangos, solo tango en tu arepa de miso.

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1: En Colombia son las 8:44 minutos.

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0: Tango Solo Tango en la arepa de emisora, Tango Solo Tango en paisaestereo.com. Seguimos saludando a nuestra gente conectadita con la arepa. Dice por acá Alberto Henao en Risaralda. Buenos días, Alberto.
1: Buenos días, Alejito. Un saludo muy especial para ti, para toda la mesa directiva y todos los que escuchan esta preciosa emisora. Alejito, para solicitarle un temita titulado Al Malevo No Se Le Ayuda. Muchísimas gracias y que tengas un feliz día.
0: Saludos grande, mi mucharejo. Gracias por estar en la sintonía de la arepa de emisora. Esa te la voy a buscar, no te prometo nada, pero yo creo que te la voy a quedar debiendo para dentro de diciembre, ¿no? Ana María, en Pereira, buenos días.
2: Alejito, muy buenos días. Espero que hayas amanecido bien con el poder de Dios.
0: Gracias, mi corazón.
2: Alejito, tú me podías colocar con la otra, sí. Bueno, gracias, pues te mando un abrazo así grande, grande, grande de hipopótamo, de elefante, o yo. Dios me lo bendiga, lo quiero mucho. Amén. Tengas un buen día.
0: Amén, mi corazón, igualmente, gracias. Un abrazo bien especial para ti. También con todo el cariño del mundo, mi muchareja. Edwin, en Tarragona, España, también está sintonizado con la arepa de emisora, mi muchacho. Saludo bien especial por allá, por esos lados. Feliz tarde por esos laditos. Saludos desde Miami, dice también por aquí Gonzalo y Ofelia. Ahí está conectados con paisaestereo.com. Feliz día, Alejo, y a todos tus oyentes de esa arepa de emisora. Ahí están, pegaditos de la arepa. 8:56 en Colombia. Vamos terminando con Tango Solo Tango para la mañana de este jueves 30 de julio del 2026. Calurosísimo jueves. 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
4: En Colombia son las 9:18 minutos.

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1: En Colombia son las 9:45 minutos.

0: En Colombia son las 10 en punto.
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0: Estambul. ¡Ey, ey!
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2: Suena sabrosito esta hora. Son las 10 de la mañana, 10 minutos en Colombia. Las 10:10 de este jueves 30 de julio del 2026. Se está acabando julio. Mejor dicho, ya se acabó julio. Ahora sí, ya se acabó julio. Una belleza de hermosura, ¿oíste? ¡Güey, güey! Ay, sabrosito que suena esta música en la arepa de emisoras. Este es paisaestereo.com. Aquí estamos para todos ustedes con mucho gusto y de parte muy deseada desde el norte de la capital de la montaña, desde Antioquia, desde Colombia, para el mundísimo entero, a través de la internet www.paisaestereo.com.

El merengue, salsa, vallenato y uno que otro popularcito por ahí atravesado aquí en la arepa de emisora. Para pasarla sabrosito en este resto de día, en este calurosísimo jueves. A esta hora, saludo grande para toda nuestra gente que va llegando a la sintonía con paisaestereo.com. Dice por acá, buenos días, un saludo desde Duitama, Boyacá. Dios me los bendiga. Ah, bueno, saludo grande. No nos dicen quién es, ni nada, ni cómo se llama, ni nada de eso. Pero saludo grande allá en Duitama, en el departamento de Boyacá. Hermoso departamento de Boyacá. A las 10:12, saludamos también a Doña Iki Viki. Conectadita con paisaestereo.com. Un abrazote grande para Vicky allá en Puller, en Georgia, en los Estados Unidos, sintonizada con País Estéreo. Y también para todos los que están en sintonía desde temprano, abrazo grande, gracias por seguir ahí. Qué bueno que se dejen acompañar de la música de paisaestereo.com. Yo soy Alejo Tobón Vázquez y aquí estamos dándolo a muchachos. 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
1: En Colombia son las 10:15 minutos.

0: en Colombia son las 10:30 minutos.
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1: ¡Compare! Ahí sonaba la gaita de las flores, precisamente porque está acabando julio, pero si acaba julio y arranca la feria de las flores. María, una belleza de hermosura. Venga, venga,

10:38 minutos, estamos de feria ya. Ya estamos de feria, muchachos. Sí, claro. Saludos grande para toda nuestra gente que sigue llegando a la sintonía de paisastereo.com. Vamos a saludar por aquí a Héctor Mauricio. Héctor está en Filadelfia, el viejo Héctor, conectadito como siempre con la arepa de emisora mientras bolea chancla. Ahí está sintonizándose con paisastereo.com y mucharejo. Saludos grande, pues. Allá por esos lados de los United States, un abrazo bien especial para vos. También saludamos a esta hora por acá José Domingo Ballesteros. José Domingo está en la capital colombiana. Dice: hola, mi querido Alejandro, muy buenos días. Mi deseo porque estés muy bien con toda la familia de la arepa. Soy José Domingo Ballesteros de Bogotá, aquí siempre en la sintonía de la mejor emisora del mundo que nos alegra la vida a las 24 horas. Favor de saludar a mis hijos y familia en Garagoa, Boyacá, Villavicencio y

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0: Alquimia.
1: A ver, con el ombliguito afuera. Si vienen para la feria, con el ombliguito afuera. Era. Ay, qué ombligo tan coqueto. No, vos no lavate eso, mira. No, mijo, usted sí no. No, Mauro, usted tampoco pele ese ombligo. No, mire eso todo lleno de lana. A las 10 de la mañana, 58 minutos. Aquí está Alquimia. La sonora del 21. Con esta buena melodía, esto es Besito de Coco. Suena aquí en Cuarepa de Emisora. Ya van siendo las 11 de la mañana. Vamos terminando con esta hora de música.

0: En Colombia son las 11, 2 minutos.
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4: En Colombia son las 11:16 minutos.

0: En Colombia son las 11:32.
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0: Rico.
1: Aquí está el buen vallenato de Silvestre Dangón. Ahí está ahora en la repa emisora. Saludito grande por aquí para María Eugenia. En Andes, Antioquia, está Marugenia. Marugenia, buenas las tenga, mi amor.
2: Hola, Alejito, buenos días. Reciba muchas bendiciones.
1: Amén.
2: María Eugenia, del municipio de Andes. Salud muy especial para usted, su familia y todos los oyentes de esta fabulosa emisora. Dios los bendiga.
1: Amén, mi corazón. Un abrazote bien especial para ti. Bendiciones igualmente para vos y para toda tu familia.

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1: He disfrutado.
0: Aquí está. Si yo supiera, Silvestre Dangón, vallenato a esta hora.

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0: de Gama.
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3: Esa es la canción de Wilfrido cuando estaba en el baño. Sí.
1: Ahora que
3: Ay, ay, ay, ya va siendo el mediodía de este jueves 30 de julio.
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3: Ay, muchacho, qué calo.
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3: Qué calo, muchacho. Llega una brisa así de un momento, tan refresca, pero predomina el tiempo seco. ¡Ey! Saludo grande por acá, dice. Hola, Alejo. Muy buenas tardes. Alejo, por favor, para saludar a Maneiro. A Roney, Toñilas, Mateo, Noah, Alma, Abril, Solángel, Sebastián, acá en Bocados, Raiza. Saludito muy grande para ustedes, por favor, un temita. Voy a buscártelo, muchacho. Sebastián, desde Madrid, España, conectado con la mejor arepa País Estéreo. Saludo grande, muchacho. ¡Adiós!

0: Sebastián conectado con paisestero.com. Solgua, ¿verdad? Eres Solgua. Saludo grande para ellos en España, conectados con el arepa de mis Wilfrido, a esta hora, el loco y la luna.
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0: En Colombia son las 12, un minuto.
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4: En Colombia son las 12:14 minutos.

0: El emperadorcito. En Colombia son las 12:26. Esta es tu arepa de emisora. Esta es www.paisaestereo.com. A esta hora vení. Saludemos por acá. Saludito grande para Pacho. Jorge Pacho. Ese muchacho que saludábamos en Sonsón, Antioquia, pero que hoy anda por Medellín laborando, camellando bien juicioso el muchacho. Como siempre, conectado con paisestero.com. Dice, aquí todos escuchamos Paisestero. Un saludo para esa manada de areperos y areperas. Feliz y bendecida tarde para todos. Y no se pierda tanto, dice por aquí el viejo Pacho. Perdidos no estamos, de pronto más buscados. Dicen por ahí. Saludos grande Pachini. Jorge. Conectado con paisestereo.com. Al Jorge que le dicen Pacho. Se debería de llamar Francisco, ¿no? A esta hora saludamos por aquí también. Sigue conectado Sebastián desde Madrid, España. Dice Alejo, por favor, saludar a Alejandro, Mauricio y Michelle. Los mejores vendedores de chorizo, de Bocado Raiza. Ay, qué rico chorizo. Saludos grandes, muchachos. Un chorizo con una arepa bien buena, untada de guacamole. Ay, ay, unas papitas cocinadas al vapor, con salecita encima. Bien calientes, partidas a la mitad con un queso derretido. Ay, no, ya eso es hambre. 12:27, saludos grandes muchachos allá en España, desde donde se conectan con paisestereo.com a esta hora. Y hablando de calor, porque España anda de unos calores, Europa en general anda de unos calores tremendos, por había un incendio tremendísimo que ya estaban controlando, incendios en España y Francia, pero la advertencia de calor intenso continúa con temperaturas que están por ahí por los lados de los 100 grados Fahrenheit. Y pues por acá, aunque el calor no es así de ese mismo calibre, de todas maneras se está hablando. Ya es realidad, ya está aquí el fenómeno de El Niño, el super niño, el super niño. América Latina enfrentará al niño más potente en décadas. Esto, el porcentaje cada vez es más alto, de esto estamos hablando más o menos desde mayo. Y pues nada, el porcentaje es cada vez es más alto de que sea un super niño. Primero pues estábamos definiendo de si había niño o no había niño, el porcentaje fue subiendo, el 50%, el 60%, al final el 80% ya indicaba que estábamos a puertas del fenómeno del niño y de que sí o sí venía el fenómeno del niño, ¿cierto? Pero había un fantasma detrás, es el super niño.
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0: ¿Qué quiere decir? Que ese fenómeno del niño va a ser más intenso. Recuerden que en Colombia el fenómeno del niño pues trae un verano bastante intenso, un clima bastante seco.
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0: Que por allá en los 90 pues nos hicieron conocer a la berraca el meridiano Gaviria. El Gaviria Meridian Times.
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0: Que reemplazó el mediano de Greenwich y nos puso una hora diferente el presidente Gaviria en ese tiempo. ¿Por qué? Para tratar de aprovechar la luz solar, no prender tantas luces, tratar de ahorrar. Tuvimos racionamiento. Me acuerdo, yo estaba bastante. Estaba pelado, tenía yo como 10, 11 años. Cuando eso, estaba muchacho yo.
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0: Y pues con la movida de la hora le tocaba a uno salir para la escuela bastante temprano. Ah, sí, señores. Bueno, se anuncia entonces que el super niño está aquí ya. Es el más potente en décadas. Los países ya se preparan para el impacto. Es un evento climático caracterizado por un aumento de la temperatura del Océano Pacífico. Oficialmente ha comenzado. Y se espera que este año sea el más potente en décadas. El grado de que popularmente ya es conocido como el Super Niño. La Administración Nacional Oceánica y Atmosférica de Estados Unidos informó el 11 de junio que el Niño se había formado en el Pacífico tropical. Emitió un aviso y dio algunos datos sobre la fuerza que podría alcanzar. Pronosticadores predicen una probabilidad del 63% de que las temperaturas superficiales del mar superen los 2 grados centígrados en la región del Pacífico monitoreada por el Niño. Si se supera este umbral, se considera que el evento es muy fuerte y pues todos los pronósticos apuntan a que sí se van a superar esos 2 grados centígrados de más en el Océano Pacífico. Y la gente dirá, ah, pues 2 graditos, eso no es mayor, no es mayor cosa. Un solo grado centígrado se siente. Un solo grado centígrado se siente, 2 grados es algo bastante. En este marco, algunos países de Latinoamérica ya han comenzado a publicar información sobre los impactos que este evento podría tener en sus territorios, así como sobre algunas de las medidas que tienen contempladas para hacerles fuerte. Ahí está entonces, por favor. Entramos a esto. Bueno, tenga mesura, cuidado con el agua, cuidado, porque de todas maneras aumenta. Aumenta el consumo de agua y de energía. Nuestro país, recuerden que la energía es producida por el agua.
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0: Pero claro, con estos calores, entonces nos bañamos 2 y algunas veces hasta 3 veces del calor, los ventiladores a full, aires acondicionados. Ah, no, no, que es que yo lo tengo contrabandeado. No, no importa. Es que no es solamente la factura, sino el gasto. Si como usted, varios o muchos tienen contrabandeado, de todas maneras están gastando la energía, así no se la cobren. Están gastando la energía. Y pues posiblemente estaremos por ahí diciendo que los embalses estarán bajitos, que los niveles de los embalses estarán bajitos, que coja la suave, que la otra vez empezaron a cobrar una platica de más en los servicios públicos y usted gastaba de más. Que por favor no lave el carro con manguera, aunque ya está prohibido lavarlo en la calle, pues de todas maneras la gente sigue lavando el carro en la calle. Pero entonces le sugieren que no lo lave con manguera, sino que saque un par de baldecitos de agua y haga una limpieza. Lo mejor siempre, la recomendación para eso es que lo lleven a lavaderos, donde utilizan unas mangueras, o más bien unas pistolas especiales que inyectan aire al agua, pues a la manguera, por donde va el agua, le inyecta aire y entonces lo que sale realmente al final no es tanta agua, sino una mezcla de aire y agua. Cierto que son estas mangueras que funcionan con compresor. Bueno, ahí está, muchachos, eso es inminente ya, fenómeno del Niño, fuertecito estará. No solamente este fin de año, se habla de que lo fuerte, fuerte lo sentiremos al principio, el primer trimestre del 2027. Así que, bueno, que nos agarren confesados. Así la cosa va a estar bastante seca y cuando llueva caerán unos aguaceros así de esos miedosos.
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0: Pero así tan fuertes que durarán poco y no alcanzarán a llenar nuestros recursos hídricos. 12:34, Nelson y sus estrellas, a esta hora el emperadorcito sonando en paisastereo.com. Saludo grande para Luis Vargas. En Toledo, España, dice buenos días para ti y para mí son tarde, ¿no? Ya para nosotros ya también son tarde, ya son las 12:34 por acá. Dice, nos cuenta que allá están a 41 grados centígrados, se están derritiendo, se están cocinando, la verdad. Es Luis, desde Toledo, España, conectado con paisastereo.com.
1: ¡Hágale, Nelson!
0: Claro, estos meses han sido duros para Europa en general, donde ha golpeado fortísimo, fortísimo en Francia. Ha dejado muchas muertes por estos últimos días, incendios, que aunque se lograron controlar, se sigue hablando de los calores fuertes. 12:34, ahora sí, música, maestro.
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0: En Colombia son las 12:37 minutos.
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1: En Colombia son las 12:45 minutos.

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1: En Colombia es la 1:15 minutos.

0: En Colombia es la 1:30.
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1: En Colombia es la 1:45 minutos.

0: En Colombia son las 2. Un minuto.
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1: En Colombia son las 2:15 minutos.

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0: En Colombia son las 2:32 minutos.
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1: 2 de la tarde, 43 minutos en Colombia, las 2:43.
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1: A esta hora el turno es para Paloma San Basilio con esta excelente melodía que suena a esta hora en País Estéreo. Saludo grande para Alberto en Carolina del Norte. Papá Alberto, ¿qué más? ¿Cómo vamos? Bien, uno, un abrazo grande para Papá Alberto allá conectado con paisestereo.com. También saludamos a Ricardo Tobar. Ricardo, en Siguatepeque, en Honduras, sintonizado con la arepa de emisora. Hoy desde Honduras, prontico lo tendremos por aquí en la Feria de las Flores, ¿cierto, Ricardo?
2: Hola, hola, ¿qué tal? El mucharejo de Medellín, Colombia. Pues aquí te estoy audicionando de la ciudad más alta de Honduras, que se llama la ciudad de Marcala, que es la tierra del café. Estaba escuchando una canción que se llama El Jardinero, de Wilfrido Vargas. Ajá. Pues en ese grupo, en ese entonces, con esa canción El Jardinero, la voz principal era del cantante hondureño Jorge Gómez. Jorge Gómez es la voz principal en esa canción del Jardinero. Jorge Gómez, que tenía una voz que se parecía a una mujer. Un abrazo, mucharejo. Pronto nos veremos comiendo arepas de todo color y de todo tipo, hermano.
1: Saludo grande, hombre, Ricardo.
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1: No sé por qué. Tremendo dato ese, ¿eh? Del cantante, de la U.

0: Esa tremenda voz aguda de Jorge Gómez. Uf,
1: un hijo de madre tono allá arriba, super arriba, super hiper mega arriba.
0: Super alto, super alto. Saludos.
2: Con esa canción El Jardinero, la voz principal era del cantante hondureño Jorge Gómez. Jorge Gómez es la voz principal en esa canción del Jardinero. Jorge Gómez, que tenía una voz que se parecía a una mujer. Un abrazo, mucharejo. Pronto nos veremos comiendo arepas de todo color y de todo tipo.

0: Esa tremenda voz aguda de Jorge Gómez. Uf,
1: un hijo de madre tono allá arriba, super arriba, super hiper mega arriba. Super alto, super alto. Saludo grande, mi muchacho. Un abrazo bien especial pues para vos. Gracias por estar en la sintonía y esperando pues que vengas por acá con tu esposa y la pases bien sabrosito en la Feria de las Flores. Yo creo que venís a eso, ¿cierto? A disfrutarte de la feria. 2:46. ¿Por qué me abandonaste, Paloma San Basilio? Ahí está.
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1: En Colombia son las 2:49 minutos.

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1: En Colombia son las 3:15 minutos.
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0: En Colombia son las 3:32 minutos.
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1: En Colombia son las 3:45 minutos.

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0: en Colombia son las 4:30 minutos.
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0: En Colombia son las 5, 2 minutos.
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1: En Colombia son las 5:15 minutos.

0: Colombia son las 5:32.
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1: En Colombia son las 5:47 minutos.

0: En Colombia son las 6:01.
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1: En Colombia son las 6:16 minutos.

0: En Colombia son las 6:32.
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2: En Colombia son las 6:46 minutos.